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2: Oiga, ¿qué sintió usted cuando nació su primer hijo o su primera hija? Qué emoción, ¿verdad? Ya no sabía ni a quién presumirle. Y por supuesto, su niño o su niña son los niños más bonitos del mundo. Porque así somos, papás cuervos. ¿Qué pasa cuando están creciendo nuestros hijos?
3: Desde el momento en que abrazas a tu bebé por primera vez, nunca volverás a ser la misma persona. Quizás anheles la persona que eras antes, cuando tenías libertad, tiempo y nada de qué preocuparte. Conocerás el cansancio como nunca lo habías hecho antes, y encadenarás días que son exactamente iguales el uno al otro, llenos de tomas, eructos, cambios de pañal, llanto, quejidos, peleas, siestas o falta de siestas. Puede parecer como un ciclo sin fin, pero no olvides que hay una última vez para todo. Llegará el día cuando le des de comer a tu hijo por última vez. Se dormirá sobre ti después de un largo día y será la última vez que abraces a tu niño mientras duerme. Un día los llevarás entre tus brazos y lo pondrás en el suelo y nunca más lo volverás a alzar de esa manera. Les lavarás el pelo en la bañera una noche y después querrán bañarse solos. Te tomarán de la mano para cruzar la calle y después nunca te lo pedirán de nuevo. Se deslizarán en tu habitación a la medianoche en búsqueda de abrazos y entonces será la última noche que te despierten para eso. Te darán un beso de despedida en la puerta de la escuela y al día siguiente te pedirán que no los acompañes más. Los cobijarás en la noche y les contarás un cuento. Y después limpiará su última cara sucia, porque no lo volverás a hacer. Correrán hacia ti con los brazos en alto una última vez. El caso es que nunca sabrás cuándo será la última vez, hasta que ya no haya más veces. E incluso te llevará un tiempo darte cuenta de que esto se acabó. Así es que mientras estés viviendo estos momentos, disfrútalos. Y cuando se hayan terminado, créemelo. Te morirás por revivir un solo día lleno de ellos, por última vez.
4: Hay hijos a los que les das todo, pero el día en que no puedes darles nada, solo se acuerdan de lo que no les das.
2: Muchachos, no seamos así. Ay, Dios, qué cosas de la vida. Buenos

0: ¿Sabía usted que hay mucha gente joven enferma? Tienen estrés, ansiedad, no duermen bien, no comen bien. Y es que se han desconectado de la naturaleza para enfocarse en las cuestiones tecnológicas. He aquí las consecuencias y sobre todo el consejo para quienes están enfermos.
1: La vida moderna es vivir en un penthouse, no en una casa en el campo, con cuatro gallinas en el patio y un cerdo y una vaquita. Y a lo mejor la gente ha visto más ventaja en vivir en el penthouse allá arriba. El problema es que a más nos alejamos del suelo, menos salud podemos conservar, porque en el suelo es salud. A más nos alejamos de la comida del campo y esa comida tiene que pasar por más mano y por más proceso hasta llegar al supermercado que hay al lado del penthouse, menos calidad vas a tener en esos nutrientes que te van a entrar por la comida. Y a más vida en interiores, que es lo que hace cuando se da en un penthouse, menos contacto con el sol, menos contacto con la naturaleza, con los árboles, con las cosas que toda la vida han estado ahí para nosotros. Entonces, tenemos que volver a ese origen, al menos los fines de semana. Si tienes una enfermedad, tienes que volver a eso. Tienes cáncer, tienes que irte al campo, tienes que quitarte los zapatos, tienes que tomar el sol, tienes que comer las cosas que de esa tierra en la que estás viviendo, irte a una buena tierra. Ese despegarnos de nuestro origen y de la naturaleza lo que nos ha enfermado, que ya no morimos de enfermedades infecciosas. La diabetes no se contagia por contacto, la enfermedad cardiovascular no se contagia por contacto, la enfermedad pulmonar obstructiva crónica no se contagia por contacto, los accidentes cerebrovasculares no se contagian por cercanía con otra persona. Todas esas enfermedades son enfermedades que nosotros mismos nos causamos con el estilo de vida. Y el estilo de vida, si tú me pides que te lo resuma en algo, es habernos separado de nuestro origen.
0: En pocas palabras, no se puede cambiar sin cambiar nuestra forma de pensar.
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1: Ladrón que roba ladrón tiene 100 años de perdón. Bueno, eso es lo que dice el viejo y conocido refrán. La realidad es otra, oiga.
2: En una tribu en Sudáfrica se celebra el siguiente ritual para corregir la conducta criminal o antisocial de los miembros de su comunidad. Al que actúa irresponsablemente, se le coloca en la plaza del pueblo. El trabajo cesa y todos los hombres, mujeres y niños forman un gran círculo alrededor del acusado. Y uno a uno, incluidos los niños, van diciendo las virtudes y todas las cosas buenas que el acusado ha hecho en la vida. No se puede mentir ni exagerar ni inventar nada. No se puede decir ninguna cosa negativa al acusado. La ceremonia dura un par de días hasta que todos han tenido la oportunidad de contar las bondades del acusado. Al final de todo ese ritual, el círculo se rompe. La fiesta comienza y la persona es recibida de nuevo en la comunidad. El acusado se siente fortalecido y animado a vivir de acuerdo con las normas e ideales de la comunidad. Para muchos, esto sería una fantasía que no pasaría en ningún lugar, ya que el que comete un delito tiene que ser castigado. Pero si lo aplicamos de la siguiente manera en nuestro hogar, podría traer buenos resultados. Cuando motivamos a los hijos diciéndoles todas sus cualidades que tienen, obtenemos mejores resultados que echándoles en cara sus errores y defectos. Le invito a que de hoy en adelante usted y yo seamos menos negativos y más positivos en el trato con los demás. Y los resultados que obtendremos de seguro serán sorprendentes.
1: Se busca gente que saque a pasear a sus niños con el mismo entusiasmo que saca a pasear a sus perros. Gente que les hable a sus vecinos como les habla a sus plantas. Gente que le sonríe a los demás como le sonríe a las cámaras cuando se va a tomar una fotografía. Se busca gente que dé tanta atención a los que le rodean como lo hace a su computadora o su teléfono. Gente que dé una sonrisa cuando puede mirar a los demás en un problema o en una situación complicada. Se busca gente que salude más que la que se quede callada. Porque qué triste cuando vas por la calle y saludas a alguien y ese alguien te ignora. Pero bueno, al menos tú mostraste tu educación. ¿Qué tal? Buenos días. Te saluda tu amigo de las mañanas.

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1: Omar Fierros, en acción.
2: Sí, pues no hay trabajo, ya ves con todo lo que está pasando de migración, pues ya mucha gente se ha quedado sin trabajo.
3: Lo único que pues estamos pidiendo a las autoridades que tomen cartas en el asunto, la verdad, porque pues...
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4: Señores, muy buenos días. Para los que poder dormir bien sus 8 horas al día es una pesadilla. Tal vez les sirva eso como consuelo. Estudios recientes demuestran que 9 de cada 10 personas también batallan para dormir bien. El doctor Santiago Aguilar afirma que desde pequeños se le debe enseñar a los hijos a crear una rutina saludable para dormir.
6: Usar la cama única y exclusivamente para ir a dormir. No acostarse a ver televisión, no acostarse ni siquiera a leer un libro. Siempre se debe tratar con cambiar los hábitos del sueño, con cambiar lo que hacemos antes de ir a dormir. Y con esto podemos lograr evitar el consumo de medicinas, aunque éstas sean naturales.
4: Qué fácil decirlo, Doc. Además, en los estudios se comprobó que los que no consumen alcohol, cigarrillos y que mantienen un peso saludable, tenían menos probabilidad de sufrir enfermedades coronarias o problemas cardiovasculares.
7: El estudio también reveló que quienes duermen entre 7 a 8 horas por noche nunca o rara vez tienen insomnio, excesiva somnolencia diurna o apnea del sueño.
4: Como testigo, Roger de Armas dejó en claro que la falta de sueño le estaba causando problemas de diabetes y trastornos cardiovasculares.
8: Yo uso una máquina de sleep, un CPAP. Y me da un sueño profundo.
4: Señores, en serio me pregunto a veces qué será. ¿Por qué uno a veces se despierta para ir al baño y ya no puede dormir uno? O sea, la mente se prende. Y eso que duermo con buena compañía, aunque se enoja conmigo. ¿Por qué, abuela?
9: Te estoy diciendo que si yo me durmiera en tu cuarto y anduviera, ya voy, ya vengo, ya voy, ya vengo, ya voy, ya vengo, y es decir, abuelita, como una chingada, ya acuéstate o lárgate a la chingada porque... Estoy cansado. Todo el tiempo estás cansado, tienes sueño. Y yo todo el te vas a bañar. Vas a venir a las 10, 11. Y a mí me gusta cuando yo estaba sola a las 7, 8 ya estaba acostada.
4: ¿Tú crees, abuela?
9: Y luego quieres tener todo oscuro, oscuro. Este es peor porque no veo. Ahí me voy a puro pinche tantea tentando la cama.
10: Pero ya te dije que es para tener el cuarto oscuro como la casa de Batman.
9: Anda la chingada.
11: Siempre Maradona es un drible, se va entre tres, siempre Diego, genial, genial, genial. Tocó para Valdano, entró Maradona, falta tres, intercambio,
0: Señoras y señores, estamos escuchando la narración del gol de la mano de Dios, ejecutada por Diego Armando Maradona. Este fue un partido de la Copa del Mundo México 1986, disputado el 22 de junio entre Argentina e Inglaterra. Años después, Diego Armando Maradona da la explicación de cómo celebró este gol y él sabiendo que había sido, pues, prácticamente un robo a la selección de Inglaterra.
12: O sea, cuando vi yo que la pelota iba para arriba, para arriba, para arriba, digo, no la alcanzo nunca, por favor, baja, baja, por favor. Y se me ocurrió una idea. Meter la mano y meter la cabeza. Y claro, cuando yo caigo, Shilton no entendía dónde estaba la pelota. Y yo miro así y la pelota está en la red. Y empiezo a gritar, gol, gol. Y Checho, el boludo de Checho, dice, pero necesito con la mano, cállate la boca, boludo. Y abrazame. Cállate la boca y abrazame. Y me empezaron a abrazar todo, ¿viste?
0: El propio Maradona declara que luego del partido, pues el gol había sido metido con la mano de Dios y un poco con la cabeza.
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0: Mariel Pecas con la chispa de buen humor.
1: Vamos a jugar un juego divertido porque esto se pone de lo más bonito. Oiga, señorita Rosmar.
2: Oigo, Pecas.
1: Vamos a jugar que usted...

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3: Us. Oiga, ¿qué pensaría usted si yo le dijera, amigos, anoche tuve una relación muy importante que quiero compartirla con todos ustedes? Aquí en la cabina donde yo estoy, a un lado, Dios me dijo que construyera un galerón grande, porque me va a regalar un jet privado, para que yo pueda moverme más fácil cuando vaya a una ciudad a hacer promoción. Y de esa manera no batalle yo en los aeropuertos. ¿Y qué cree que es lo más loco? Que ya lo construí, porque estoy esperando ese jet que Dios me prometió. Usted va a decir, ¿ese cuate está loco? ¿Está marihuano? ¿Qué le está pasando? ¿De cuál está fumando? Bueno, pues, eso que le estoy diciendo yo es a manera de chiste. Pero hay un cuate que lo hizo de verdad.
4: ¿Qué crees que me dijo Dios? Y usted se va a reír. Me dijo Dios, hace 2 semanas, César, estaba orando y me dijo, hijo, construye una bodega en tu nuevo templo, a un lado, grande. Y le digo, pero ¿para qué? Constrúyela, hazla bonita. Dice, porque ahí vas a guardar los autos que te voy a regalar del año. Se vienen autos Ferraris, Lamborghinis y Rolls Royce que solo tú manejarás, pero será como una gratificación por obedecer en la construcción del templo. Y lo más loco, que lo creí, y lo más loco es que ya acabé la bodega. Ya la hice. En una esquina. Eso es lo más loco.
3: Le digo una cosa, señor mío. A Jesús le da asco el pastor que se hace rico con la fe.

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0: Señoras y señores, niños y niñas, con nosotros hoy sabadito, la Diva de México.
2: ¡Ay, qué bonito! Despertar y con canciones y no pedazos.
0: Hoy no más.
2: Ay, chicos guapísimos y de mucho dinero. Hoy quiero presentar canciones de esas que te llegan al alma. Lupillo, guapísimo, mujer, se llama su nuevo éxito. Vamos a escuchar. Hay video y todo en YouTube. Mujer, Lupillo Rivera canta así.

0: canción, diva.
1: Está buena, y aparte la voz de Lupillo.
2: Suspirar, mira, y que te amo, y te adoro sin cesar.
1: Y agárrese porque hay otro estreno que este sí me gusta.
0: A ver, suéltelo, diva.
1: El Poder del Norte ya hizo video de Me Basta, junto con los viejones de Linares, que mira, bien gruesa que la tiene.
3: ¡Diva!
1: La cadenota que trae.

0: Cruz.
1: Ay, hoy, al rato. Compadre, es diva de México.
0: Ay, no. Al rato regreso, chicos.
1: Señoras y señores, hoy sabadito, así arranca la mañana con la guapísima y de mucho dinero.
2: Ay, me quedo
1: la diva de México.
0: Gracias, genio Lucas.
3: Gracias.
1: De nada, Pola.
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0: Las personas inteligentes tienen un derecho: enseñar a los ignorantes. Su deber es instruirlos, no burlarse de su ignorancia, aunque muchas veces esos ignorantes suelen ser más inteligentes que aquellos que se creen ser unos sabios. Vamos a escuchar una historia que así lo demuestra.
1: Un rey estaba a punto de salir a dar un paseo por su palacio, cuando de repente se encontró a un limosnero. El rey le preguntó: ¿qué quieres? El limosnero le preguntó y le dijo: rey, me preguntas de una manera como si pudiera satisfacer todos mis deseos. Él respondió: claro que puedo satisfacerlos. ¿Cuáles son? El limosnero le dijo: piensa bien antes de prometer, rey. El emperador comenzó a molestarse y le insistió: te daré cualquier cosa que me pidas. Soy una persona muy poderosa y rica. ¿Qué puedes desear que yo no pueda darte? El limosnero le dijo: es un deseo muy simple. ¿Ves esta bolsa que llevo conmigo? ¿Podrías llenarla con algo valioso? Por supuesto, dijo el rey. Llamó a uno de sus servidores y le dijo: llena de dinero la bolsa de este hombre. El servidor lo hizo y el dinero apenas tocaba la bolsa, desaparecía. Echaba más y más y desaparecía al instante. La bolsa del limosnero estaba siempre vacía. El rumor de esta escena corrió rápidamente y entonces una gran multitud se reunió en el lugar, poniendo en juego el prestigio del rey. Entonces el emperador dijo a sus servidores: señores, estoy dispuesto a perder mi reino entero, pero ese limosnero no se va a salir con la suya, porque está pensando dejarme en ridículo frente a todo el pueblo. Traigan los diamantes, perlas y esmeraldas del reino. Uno a uno los tesoros del emperador iban cayendo en la bolsa, la cual parecía no tener fondo. Todo lo que se echaba en ella desaparecía al momento. Llegó la tarde y habiendo quedado el emperador ya sin ninguna cosa que meter en la bolsa del limosnero y admitiendo su derrota, le dijo: has ganado, pero antes de que te vayas, quiero satisfacer mi curiosidad. ¿Cuál es el secreto de tu bolsa? Él le dijo: es que está hecha de deseos humanos, mi rey. Señores, los deseos humanos difícilmente quedan satisfechos, porque somos por naturaleza muy ambiciosos. Por eso hay que saber utilizar los bienes materiales como un medio para vivir en esta tierra en paz y armonía, adquiriéndolos honestamente, sabiendo compartir con los que no tienen, pero siempre recordando que en este mundo solamente vamos de paso y nada nos vamos a llevar.
0: Listo es aquel que sabe hacerse el tonto frente a un tonto que se cree inteligente.

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1: ¿Es usted de las personas que les gusta ir mucho a los casinos? ¿Le gustan mucho las apuestas? Esos son los problemas que sufren las personas adictas a los juegos. Problemas psicológicos como enojo, ansiedad, insomnio, nerviosismo, inquietud, dolores de cabeza, mareos, dolores estomacales y deterioro en las relaciones familiares. Pueden irse a la bancarrota, llegar a la cárcel por no pagar, mal desempeño en el trabajo, pérdida de trabajo, desmotivación, faltas injustificadas, mal estado de salud en general, suicidio o intentos de suicidio o pensamientos suicidas. La adicción al juego, también conocida como ludopatía, es una enfermedad seria que puede tener un impacto adverso en la persona, su familia, su lugar de trabajo y la comunidad.
2: 3 de cada 10 personas que entran a un casino se van a hacer adictas.
3: Es altísimo.
2: Es altísimo. Pero ese no es el peor número. El peor número es el otro. Solo 5 de 100 se recuperan. 5 de 100. También en lo personal te puedo decir que el juego compulsivo para mí es la peor adicción de todas.
1: Así está la situación. ¿Cuál es la solución? La adicción al juego es un desorden prevenible y tratable. Los tratamientos pueden incluir terapia, medicamentos, cambios en el estilo de vida, terapia cognitiva, conductual, terapia familiar y orientación matrimonial, profesional y crediticia. Es importante aprender a ayudar a estas personas que han caído en las garras del juego.
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1: Cuando mi hijo tenía 10 años me dijo, papá, cuando yo sea grande, te voy a comprar una motorhome. Te voy a poner al final de la motorhome una pantalla grande, grande para que veas tus partidos favoritos y una persona que te esté cocinando tus platillos favoritos. Bueno, espero que esa promesa se pueda cumplir. Si no toda, cuando menos la mitad. No quiero sentir que me van a llevar a un asilo y que voy a hacer yo ahí con personas extrañas. Dicen que lo que siembras es lo que cosechas. Espero que usted, señor padre de familia, al igual que yo, les haya dado todo lo necesario a sus hijos para que tengan una buena vida y no terminen pagándonos así.
2: Don Alberto vivía muy feliz con su esposa, pero desgraciadamente, un día ella murió. Don Alberto trabajó muy duro para sacar adelante a su familia. Su mayor deseo era ver a su hijo convertido en un hombre de bien, respetado por los demás. Y para lograrlo, dedicó su vida y su escasa fortuna a darle una carrera. A los 70 años, don Alberto estaba ya sin fuerzas, sin esperanzas, solo y lleno de recuerdos. Él esperaba que su hijo, ahora brillante profesional, le ofreciera su apoyo y comprensión. Pero veía pasar los días sin que su hijo apareciera y decidió un día irle a pedir un favor. Don Alberto tocó la puerta de la casa, donde vivía su hijo con su familia. «Hola, papá. Qué milagro que vienes por aquí». Hijo, tú sabes que no me gusta molestarte, pero me siento muy solo. Ya estoy cansado y viejo, hijo. A nosotros nos da gusto que vengas a visitarnos. Ya sabes que esta es tu casa, papá. Gracias, hijo. Sabía que podía contar contigo. No quiero ser un estorbo. Vamos, papá, tú no eres un estorbo. Entonces, ¿no te molestaría que me quedara a vivir aquí contigo? Es que me siento tan solo, hijo. Ah, caray, ¿quedarte a vivir aquí, papá? No sé si estarías a gusto. Tú sabes, la casa es pequeña, mi esposa es muy especial y los niños, no sé si te dejen estar en paz. Mira, hijo, si te causo molestias, olvídalo. No te preocupes por mí. Alguien me tenderá la mano. No, papá, no es eso, solo que no se me ocurre dónde podrías dormir. Es que no puedo sacar a nadie de su cuarto. Mis hijos no me lo perdonarían. A no ser que no te moleste... ¿Qué cosa, hijo? Dormir en el patio, papá. ¿En el patio? Está bien, hijo. Al saber que su padre había aceptado dormir en el patio, llamó a uno de sus hijos. Hijo, ven. Dime, papá. Mira, hijo, tu abuelo se va a quedar a vivir con nosotros. Tráele una cobija para que se tape por las noches. Con gusto, papá. ¿Y dónde va a dormir, papá? En el patio. No quiere que nos incomodemos por su culpa. El niño subió por la cobija. Tomó unas tijeras y la cortó en dos. En ese momento llegó el padre al ver que el hijo se estaba tardando. «¿Pero qué haces, hijo? ¿Por qué cortas la cobija de tu abuelo?» «¿Sabes, papá? Estaba pensando». «¿Pensando en qué, hijo?» «En guardar la mitad de la cobija para que cuando tú seas viejo y vayas a vivir a mi casa, te dé la otra mitad a ti». «No hagas a tu padre lo que quieres que no te hagan a ti. En esta vida, trata a tus padres como quieras que te traten tus hijos».
1: Eso es muy cierto, oiga. Dicen que nunca olvidas a tu primer amor. Entonces, ¿por qué los hijos olvidan lo que hicieron sus padres por ellos?
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2: Quincena, ¿y quién ya fue a cambiar el cheque? Look at me, man, me haga pelo, pelo, pelo. Ya me parezco a mi tío Fasho, bien humillante, pero... Ahorita que veo los billetes, me doy cuenta que ya casi todos los billetes de a 100 son azules. ¿Qué pasó con los originales? ¿Por qué el gobierno le cambió el color a estos billetes?
3: Morning, a new $100 bill is going into circulation today. Here is a good look at it right now. And right now we have a look.
2: Los billetes de 100 de color azul se estrenaron el 8 de octubre del 2013. El gobierno de los Estados Unidos le cambió el color a este billete principalmente para evitar que se produzcan fácilmente los billetes falsos.
4: In a move to fight counterfeiters, the Treasury unveiled a new $100 bill today, the first update since 1996. It has two new features, including a 3D security ribbon and an image of a bell that changes color when you tilt the note.
2: Al incorporar colores como el azul, el bronce y amarillo, el Departamento del Tesoro y la Reserva Federal lograron que los billetes resulten significativamente más difíciles de replicar para las impresoras y escáneres modernos. No, hombre, aún así, los malandros siempre van a buscar la forma de salirse con la suya.
0: 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Yo no creí que esto pasara, pero le voy a preguntar a una experta en la materia de inmigración si es posible eso. Despojan de la ciudadanía tras descubrirse que mintió en la solicitud de naturalización. Ya era ciudadano americano, pero tuvo un problema legal. Lo llevaron a la cárcel a Orlando Chávez, de 43 años, y descubrieron que había mentido. ¿Te pueden quitar la ciudadanía una vez que te la han dado, abogada?
5: Genio, sí, sí se la pueden quitar si se dan cuenta que te la dieron en error porque la persona cometió algún tipo de fraude. Se supone que para darte la ciudadanía y que no tengas ningún problema, tenían que haber dado la residencia también correctamente y también la ciudadanía. Pero si se dan cuenta en algún futuro, y esto puede pasar, de hecho, cuando personas estén aplicando para el pasaporte o la renovación del pasaporte estadounidense, si el oficial que está revisando ese caso se da cuenta que cometieron algún tipo de fraude al aplicar para la ciudadanía, tienen todo el derecho de revocarles la ciudadanía cuando se comete fraude para obtenerla. So, teniéndola, pues obviamente tienen cierta seguridad, pero si la obtuvieron por fraude, entonces sí tienen el derecho de revocarles la ciudadanía.
0: Oiga, abogada, en una ocasión escuché la historia de una muchacha que se casó con alguien por amor a los papeles, la descubrieron mintiendo. Y con el paso del tiempo, bueno, regresó a este país, ahora sí se casó bien con alguien de papeles, ¿puede arreglar esa persona o ya no?
5: Siempre va a tener que cometió fraude en su historial de inmigración. Así que si en el pasado inmigración ya le negaron una residencia por parte de que cometió fraude, va a ser muy difícil comprobar que este nuevo matrimonio no es fraudulento. Inmigración no se olvida de nada y todo su historial siempre va a estar allí. No se borra nada de su historial. So, si tiene que comprobar que su primer matrimonio no fue fraudulento, entonces el segundo pueden darle validez. Pero si no pudo comprobar que el primero no fue fraudulento, entonces aunque el segundo sea por amor, aún así inmigración tiene todo el derecho de negarte la residencia.
0: Gracias, abogada Leti Valencia, por esa respuesta. Le agradezco mucho. Sígala en sus redes sociales. ¿Cómo la encuentran, abogada?
5: Me pueden encontrar en Instagram como @defensora, donde también allí nos pueden mandar sus preguntas. Y estamos también en Facebook, TikTok y YouTube como @laLigaDefensora. Igual por allí también nos pueden mandar todas sus preguntas.

0: Mariel el Pecas con la chispa de buen humor.
1: Mil heridas.
2: ¿Nada más eso te sabes o qué?
1: Oh, sí, señorita Román. Ay, con la vergüenza, ni modo.
2: Primero apréndete la Pecas.
1: La banda Cuisillos.
2: Ay, sí, tan bonito que cantan
1: banda
2: esos chamacos.
1: Banda Cuisillos. Tienen como 80 años, ¿verdad? Ya, señorita
2: sí,
1: Román.
2: Sí, Pecas, pero fíjate que los ves y ya están igualitos todos,
1: corazón. ¿Verdad? ¿Cómo le harán?
2: ¿Qué? Yo
1: ¿cómo?
2: No sé,
1: no,
2: Pecas.
1: No, pues están como los locutores, no trabajan. ¿Cómo se van a cansar si no trabajan, señorita Román?
2: ¿Qué pasó? ¿Qué pasó? Vamos ahí, Pecas.
1: Dice que el otro, sí es cierto, usted sí trabaja, señorita.
2: Yo sí trabajo, Pequitas.
1: Qué bueno. Saludos para todos los locutores que son retrabajadores.
2: Ándale, tú sí sabes.

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1: De la situación que como hijos viven al saber que sus padres no tienen documentos y que en cualquier momento podrían ser deportados. Son niños que no entienden que venimos huyendo de la pobreza, de situaciones complicadas que tenemos en nuestro país, y por eso llegamos aquí, y ellos nacieron de padres sin documentos, padres que solamente querían un mejor futuro. Y es muy triste escuchar la historia de este muchachito, y es una situación que, pues desgraciadamente, se vive en el 2026. Pero ¿sabe qué es lo hermoso? Que hay gente norteamericana que sí nos quiere aquí, que entiende nuestro valor y nuestra cultura.
2: I don't have a written speech, but I have a lot to say.
1: Tengo mucho que decir.
2: I have been at school
1: he estado en el colegio en el último mes, un par de meses,
2: with friends,
1: con amigos,
2: friends who are Mexican, Latino,
1: mexicanos, latinos,
2: Asian,
1: asiáticos,
2: and seeing the
1: y ver
2: looks
1: las
2: on
1: expresiones
2: their faces
1: de sus rostros,
2: when anybody says
1: cuando alguien dice algo sobre
2: ICE, is terrifying.
1: Es aterrador.
2: Cuando
1: veo las
2: I
1: noticias,
2: the news, I see people being
1: veo a gente
2: kidnapped,
1: siendo secuestrada,
2: people being
1: gente
2: hit by
1: atropellada
2: cars
1: por coches
2: protests,
1: durante las protestas,
2: I just, I don't know what to
1: simplemente
2: say.
1: No sé
2: our
1: qué
2: government
1: decir.
2: Is collapsing.
1: Nuestro
2: I
1: gobierno
2: just think
1: se está derrumbando.
2: To all the people
1: solo quiero decirles a las personas que están en centros de detención y que se esconden,
2: hiding away, don't give
1: que
2: up.
1: No se rinda.
2: Don't give in.
1: No se rinda.
2: And don't let the bastards
1: no se den
2: down.
1: Por vencidos. Ay, Dios. Pues Dios ayude a las familias que echaron raíces aquí, que como pudieron compraron una casita, pero no pudieron obtener los documentos, ya sea por una razón u otra. Y me refiero al padre trabajador, al que dejó su juventud y su salud en este país. No al que vino a robar, el que vino a hacernos ver mal durante, o a todos los que venimos a portarnos bien. Porque desgraciadamente pagan justos por pecadores. Pero si usted se está portando bien y está trabajando bien, que Dios le proteja.
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4: De la Gran Estación, José Manuel Zamacona. Zamacona, buenos días.
5: Mi querido Alex, un verdadero placer enorme poder saludarte en tu programa tan escuchado. De verdad, mi gran amigo, Eugenio Lucas. Y decirte que te quiero mucho.
6: Gracias, Eugenio Lucas. Nunca lo voy a olvidar. Y lo voy a tener siempre en mi mente y en mis oraciones.
4: Lo importante que eres en su vida.
6: Gracias, Dios te bendiga. Y qué bueno que me escuchaste, porque perdóname, pero eres mi terapeuta, mi psicólogo. Día a día tú eres mi alimento del alma, de mi espíritu, de mi vida.
4: Señor Rodolfo, buenos días.
7: Buenos días. Muchas, muchas gracias, de veras. En muchos años no había recibido algo así. Muchas gracias.
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0: Mande, Pola.
1: ¿No tendrá usted un trabajito que me dé usted?
2: Sí, que pídele, a ver qué te da. Dale, vámonos con canciones alegres.
0: Venga, diva, sabadito bonito con la diva de México. Luego hablamos,
1: Padre
0: Pola.
1: Ay, santo, dame fuerza.
2: ¿Y para qué quieres tu fuerza?
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0: Guapísima y de mucho dinero, la diva de México.
4: ¡Ay, qué bonito!
0: Buenos días, diva.
2: Buenos días, me siento como en el pueblo, amigos, en el rancho. Baile y baile por toda la orilla de la cerca.
5: Hoy se bailar, tome su pareja, todos.
0: ¿Cómo se llama? ¿Selena, él o qué?
2: La canción de baile esta cumbia y la de Tongoneaíto con Grupo La Herradura. Puro Herradura. Me encantó el escenario como de antes, de pacas, así para que pase ahí la vaca y vengo a comer, dijo la vaca. Y luego el clásico. Esa sí me gusta, muchachos.
0: ¿Sí le gusta, diva?
2: Sí, son canciones alegres, pues, para el pueblo que con

0: Y si quieres ser bohemio, pues...
1: ¿Pues qué, diva?
0: Soy bohemio, dicen los huracanes del norte.
1: Hoy.
0: Esta semana los huracanes del norte estrenaron con el fantasma canción y también este video de Soy Bohemio. Mira, ahí está papá tomando cerveza.
1: Estoy viendo, diva.
0: Y le tapan los logos de la cerveza porque mejor les dijeron no le pongan eso. Pero bueno, se les pasó. Como los hubieran patrocinado.
1: Pues sí, mínimo, diva.

0: nomás dejas dinero, porque lo dice, me llevas para el pueblo y no dejan. Al eso rato sí. Regreso.
1: Señoras y señores, es sábado y así comenzamos la mañana con la guapísima. Y de mucho dinero. La diva de México.
0: Y el genio Lucas.
2: ¡A lo grande!
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4: Alex.
1: Hey, Mr. Obama.
4: How are you?
1: Good, thanks. Now I can tell to my grandsons the president knows my name.
4: Absolutely. El genio.
1: Sí, Neri, hola, ¿nos escuchas?
4: Sí, ¿quién habla?
1: Habla David Feitelson, te lo paso.
4: Neri, te saludo con gusto. ¿Me permitiría hacerte un par de preguntitas nada más?
1: Ya nos colgó, David.
4: ¿Ya nos colgó? Sí, se pone... Dios raro.

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1: ¿Qué tal? Buenos días. ¿Dónde nos hace el favor de acompañarnos? Oiga, ¿le cuento algo? Yo tengo más de 50 años y créame, jamás en mi vida he necesitado de una gota de alcohol, humo en mis pulmones o algún tipo de droga para poder ser feliz. Si usted lo hace, bueno, pues allá usted y sus decisiones. Es una persona bastante consciente para saber lo que es bueno y lo que es malo. Simple y sencillamente le doy un consejo. Yo sé que no lo necesita, ni soy quien para darlo. Pero tarde o temprano llegarán las consecuencias de nuestras acciones y decisiones. Mamá, perdóname. Te prometí mil veces dejar las drogas y no lo hice. Y nunca me di cuenta del daño que te causaba. Madre, mi cuerpo lleva conmigo la señal de tantas veces que me drogué. Lo sé. Has notado que el brillo de mis ojos se ha vuelto rojo, que mi peso ha bajado y a mis amigos he cambiado. Madre, la otra vez te robé y sin embargo me diste de comer. La otra vez te grité y sin embargo tú callaste. La otra vez te ofendí y sin embargo me perdonaste. La otra vez te negué y sin embargo me defendiste. La otra vez te maltraté y sin embargo me acariciaste. Mamá, hoy solo quiero decirte que estés conmigo para que cuando resbale me tomes de nuevo entre tus brazos y me levantes sin importar cuántas veces caiga. Y para entonces, deje de mentirme a mí mismo para poderte decir, mamá, ya no tengo vicios. Han pasado varios años y hoy puedo decírtelo con orgullo. Ya no tengo vicios, mamá. Pero hoy ya no estás conmigo. Y de nuevo solo quería decirte que gracias, mamá, por levantarme y esperarme allí muy fiel cuando despertaba de mis viajes infernales en la cama de un hospital por sobredosis. Gracias, mamá, por enseñarme valores, aunque un día te robé. Gracias, mamá, por tus sabios consejos, aunque un día te grité. Gracias, madre, por enseñarme el perdón, aunque un día te ofendí. Gracias, mamá, por defenderme, aunque un día te negué. Gracias, madre, por acariciarme, aunque un día te maltraté. Hoy traigo estas flores amarillas que tanto te gustaban y que nunca tuve tiempo de regalarte, porque siempre estuve en el viaje de las drogas. Perdóname, mamá. Una madre nunca te juzgará, solo te entenderá. Las drogas son igual de malas para ti como para los que te rodean. ¿Sabes por qué? A ti te hacen daño y tú haces daño a los que te rodean. Yo soy...

0: usted va al gym, oiga. ¿Y está buscando un entrenador personal? Híjole, no sé si su marido la vaya a dejar o su novio, porque dicen que los entrenadores de los gimnasios son expertos en cazar bellezas.
1: Cierto que los gimnasios incrementan la infidelidad, que es el lugar donde se propicia la infidelidad, que las personas que van al gimnasio pues terminan siendo seducidas por los instructores que normalmente tienen una especie de imagen de ser cazadores. ¿Es cierto? ¿Es un prejuicio? ¿Es injusto? Cuéntanos, por favor, ¿qué hay de esto?
2: Sí hay, mucho, pero no por ser un gimnasio, ¿eh?
1: Ya.
2: Porque en todas partes hay.
1: Exacto,
2: hay
1: pues una oficina.
2: De que haya en un gimnasio que esté un poco más predispuesto.
1: Exacto.
2: O que hay más apertura para conocer a otra persona. Sí, sí ya. Hay. Pero sucede en todas partes. Como que también hay entrenadores, lo digo pues porque yo soy entrenadora,
1: claro,
2: pero
1: claro.
2: Antes de ser entrenadora,
1: varones,
2: pues,
1: claro.
2: yo he sido cliente al principio.
1: Ya.
2: Entonces, yo digo que todos, pero hay pues instructores también.
1: Pero digamos, es una entendida más coquetones los entrenadores en los
2: hay
1: gimnasios.
2: Hay de todo, hombres y mujeres.
1: Que incluso se preparan para ser entrenadores porque tienen esa apertura o disposición de seducir a una señorita, a una señora, y bueno, en el gimnasio, como que se preste el ambiente,
2: claro,
1: un poco más.
2: Claro, claro. Tema que también las chicas, ¿no? Se
1: claro.
2: ponen pues ropita más pequeña.
1: Eso.
2: Los hombres también comienzan a ganar masa muscular y ya como
1: exacto.
2: que muestran un poquito más.
1: Y ya te dicen, ¿no? Se acercan a Magali y dicen, ¿puedo darte clases particulares también?
2: Sí. Más que nada los hombres, ¿no? Porque son los hombres los que.
1: Claro.
2: ¿No?
1: Exacto.
2: Mayormente,
1: exacto.
2: porque hay mujeres.
1: Aprovechan las. Es cierto que.
0: Por eso yo digo de que esto no es exclusivo de los gimnasios o de los entrenadores. En toda profesión, hasta en la calle, hay quien seduce, pero también hay quien se deja seducir. Todo está en el valor de la persona. Digo, yo nomás digo.
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1: Yo no quisiera que pensaras que aprovecho nuestra historia a escribir una canción y de lo triste hacer victoria. Señoras y señores, aquí con ustedes, Genón Álvarez.
2: Sí, señorita Rosmar, porque cómo come este chamaco. Sí. Cuando va a la taquería, él no pide una orden de tacos.
3: ¿Entonces?
2: Pide media hora de tacos.
1: Como hay gente que le gusta humillar a uno nomás porque uno es de buen diente, señorita.
3: Si eres de buen diente, corazón, ¿qué le quieres hacer, Pequitas?
1: El otro día me dijo mi mamá, chamaco, ya no tragues un pastel más porque vas a reventar. Y le dije, pues dámelo ya este para allá para no salpicarte.
3: Oye, Pequitas.
1: Mande, señorita Román.
3: Tengo un tío tan flojo, pero tan flojo. Y el otro día llega Oren y le dijeron, oye, ¿tú nada más te la pasas dormido? Dijo, ni te levantas ni nada. Dijo, ey, espérense. Dormir es para principiantes. Yo caigo en coma.
1: Oye, señorita Román.
3: ¿Qué pasa, Pecas?
1: Yo tengo una duda.
3: A ver, ¿qué duda tienes?
1: Los flojos cuando nos morimos, ¿vamos al cielo o vienen por nosotros? Es que es cierto.
3: Sí, huya.
1: Tengo tos.
3: Ay,
1: me pegó algo alegre, muchachos. Me pegó la tos.
3: Le pegó la tos. Sí, le pegó la tos.
1: Había una casa tan chiquita, pero tan chiquita.
3: Ajá.
1: Que cuando les regalaron un cuadro de la última cena,
3: sí,
1: los apóstoles se quedaron afuera, tío.
3: ¡Ay, ay, ay!
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2: Te dijeron, viejo, no te rindas, por favor. No cedas, aunque el frío queme, aunque el miedo muerda, aunque el sol se esconda y se calle el viento, aún hay fuego en tu alma. Aún hay vida en tus sueños, porque la vida es tuya y tuyo también el deseo. Hay jóvenes que querían vivir, pero desgraciadamente hoy están muertos y tú sigues vivo. Cada día es un comienzo nuevo, porque esta es la hora y el mejor momento para ser feliz. No importa los años que tengas.
5: ¿Qué cuántos años tengo? ¿Qué importa eso? No importa cuántos años tengo. Yo no quiero pensar en ello. Pues unos dicen que ya soy viejo y otros que estoy en el apogeo. Pero no es la edad que tengo, ni lo que la gente dice, sino lo que mi corazón siente y mi cerebro dicte. Tengo los años necesarios para gritar lo que pienso, para hacer lo que quiero y para reconocer yerros viejos. Puedo rectificar caminos y atesorar ahora mis éxitos. Ahora no tienen por qué decir, estás muy joven, no lo lograrás, o estás muy viejo, ya no podrás. Tengo la edad en que las cosas se miran con más calma, pero con el interés de seguir creciendo. ¿Qué cuántos años tengo? No necesito con un número marcar, pues mis anhelos alcanzados, mis triunfos obtenidos, las lágrimas que por el camino derramé al ver mis ilusiones truncadas, valen mucho más que eso. ¿Qué importa si cumplo 40, 50 o más? ¿Qué cuántos años tengo? Tengo los años necesarios para perder el miedo y hacer lo que quiero y siento.
2: No te burles de los ancianos. Tarde o temprano llegarás ahí. Y se siente cruel cuando comienzan a hacer burlas a tus espaldas. Y sí, uno sabe que se está poniendo viejo cuando las velas cuestan más que el pastel. Y no soy tan joven para saberlo todo, ni tan viejo para aprender. ¿Qué tal? Buenos días. ¿Dónde nos escucha? Estamos a sus órdenes.
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1: 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Christian Pulisic.
2: Nació el 18 de septiembre de 1998, ganador de la Champions League en 2021, el capitán más joven de la selección de Estados Unidos.
3: En el más gélido invierno, con nieve abultada en cada banqueta y jardín de Hershey, Pennsylvania, quizá el único sitio donde el balón no paraba era en ese sótano, el de los Pulisic. Ahí, un chico de baja estatura y cabello corto jugaba un rato con Mark, su papá, y otro con Kelly, su mamá, los dos exfutbolistas universitarios. En la casa, Christian la apodaban Figo por su intensa admiración al ídolo portugués. Sin embargo, por mucho que su papá Mark, de descendencia croata, se desempeñara como entrenador infantil, orilló a su hijo a probar otros deportes como baloncesto y hasta golf. Y en esos tiempos su hermana mostraba mayor interés y calidad por el fútbol. Por si los astros no estuvieran ya confabulados, a los 6 años sucedió lo que faltaba. Por un intercambio en el que Kelly impartiría clases en Inglaterra, los Pulisic se instalaron muy cerca de Oxford. Ahí, Christian se metió en un equipo y quedó fascinado con la cultura británica del fútbol. Al regresar a los Estados Unidos, nada frenaría su evolución. Primero en Detroit, luego en Hershey. Mientras que varios de sus compañeros recibían regaños al fallar, los Pulisic cerraban los partidos riéndose con un helado. Para exigencia ya bastaba la que se imponía Christian. Consciente de que pesaba y medía menos que el resto, decidió vencerlos con la cabeza y no con el cuerpo. Trabajó su visión y técnica para jamás chocar, siempre pensando 3 segundos antes que los demás. Con 13 años, se enfrentó a un club dirigido por el legendario Tab Ramos, a quien la impresión le hizo llamar a la Academia de Desarrollo Sub-17 de la Federación USA en Bradenton. Aunque le pidieron que su recomendado volviera cuando creciera, Ramos insistió que ese talento era irrepetible. Y así, Christian se convirtió no solo en el alumno más joven del programa, sino el mejor.
4: That's gonna cause trouble. That's two. And now Stuttgart are in big trouble.
3: Ya con mayor altura y carrocería, el Borussia Dortmund se lo llevó a Alemania a los 16 años. Y con 17 ingresó en los récords de la Bundesliga como el extranjero de menor edad en anotar un gol.
5: History was made today with the news that Christian has become the most expensive American soccer player of all time, signing for Chelsea for 73.
3: 3 años después, el Chelsea lo compraba por $73 millones y al siguiente verano conquistaba una Champions League.
6: Alonso's cross. And it's finished up by Christian Pulisic. Moments after Chelsea looked to have squandered the points, the American off the bench to surely score the winner.
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0: Emanuel, buenos días.
7: Alex.
0: Sí, ¿me escucha?
7: Alex, ¿cómo estás?
0: Bien, bien, gracias. Nada más de que no me escuchaba ahorita que le marqué. Oiga, le agradezco mucho su tiempo y la plática que vamos a tener.
7: Hombre, a ustedes por la llamada. No
0: importa. ¿Le vas a seguir rogando a Vela que venga a la selección, Piojo?
8: Pero yo no le he rogado. Usted no sé por qué dice que le voy a decir. Yo todavía no le he rogado, ni le he dicho nada.
0: Miguel Ángel Rodríguez. Yo lo único que diría es que a Rodrigo le hubieran puesto Vicente o Miguel Ángel, cuando menos así, si no era su hijo, era su tocayo, chamaco.
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0: conocí a mi papá, así es que no sé lo que es un abrazo de un padre a un hijo. No sé lo que es recibir palabras de aliento de un padre hacia un hijo. Pero de lo que sí estoy seguro es que a mis hijos nunca les faltó amor, atención ni cuidados. Papás, no sean tan duros, dejen la dureza para las piedras. Abracen a sus hijos, díganles que los quieren. Si no estás con su madre, frecuéntalos, dales apoyo, cariño y confianza. Porque los hijos tienen una sola infancia. Y cuando crecen con desamor, con desatención, definitivamente pasarán gran parte de su vida traumados.
1: Mi padre fue trabajador, mi padre fue... luchó por ese sueño americano, luchó por esa mejor vida para sus hijos.
2: Te introdujo al boxeo.
1: Exactamente, pero era muy reservado. Nunca expresó su amor hacia sus hijos. Nunca los dijo que los ama. Un abrazo, ¿verdad?
2: ¿Nunca te dijo tu papá que te quería?
1: No directamente.
2: Y dices que tu madre tampoco nunca te dijo que te quería.
1: Y eso obviamente se me va a quedar por el resto de mi vida. Yo sabía, y yo lo sé, que me aman y me querían, pero nunca supieron cómo expresarlo.
0: ¿Tienes a tu papá vivo? Abrázalo, platica con él. Papá, tienes hijos pequeños, jóvenes, juega con ellos, disfrútalos, porque mañana podría ser demasiado tarde.
3: Voy a hacerle una pregunta. ¿Qué? Si tú pudieras devolver el tiempo, ¿qué harías? ¿Qué cambiarías?
4: ¿Qué cambiaría?
3: Sí. Tal vez abrazaría a mi padre y le diría que lo quiero.
4: ¿Lo abrazarías y le dirías que lo quieres?
3: Sí.
4: ¿Y por qué no lo haces?
3: Ya murió. ¿Lo extrañas?
4: Sí, mucho.
3: Mucho,
4: sí.
3: ¿Era cariñoso contigo?
4: Nunca lo fue.
3: Nunca,
4: no.
3: ¿Y si extrañas eso?
4: Sí, lo extrañé cuando era niño. Hasta me di cuenta que yo era bien egoísta. Porque a veces uno de ser humano siempre está buscando echarle la culpa a los demás de las deficiencias de uno. Uno quiere que lo quieran a la manera de uno. Pero cuando él murió me di cuenta que él era un hombre muy solo. Me hubiera gustado darme cuenta de eso antes de que muriera. Pero no fue así. ¿Saben? La sociedad te enseña hoy en día que el verdadero amor únicamente está en los besos, en los abrazos, en la atención. Pero eso no es así. Eso es parte. Cuando él murió me di cuenta que mi padre me amó más de lo que yo me imaginé. Porque aunque nunca me dijo que me amaba, porque aunque nunca me abrazó, a través de su trabajo me dijo que me amaba tanto. Era un hombre trabajador que se levantaba temprano y hacía todo lo que tenía que hacer. Y nunca faltó comida en mi mesa, ni techo sobre mi cabeza, ni ropa que ponerme. Él no podía estresar ni darme lo que nunca tuvo. Es que nunca lo abrazaron. Nunca le dijeron que él era importante, nunca le hicieron sentir lo especial que era. Él no sabía cómo decirlo. Pero él pensaba que dándome todo lo que él podía iba a cubrir y que será la jornada de enseñarme que me amaba. Cuando está el día de la madre, los restaurantes se llenan. Cuando es el día del padre, ya no hay calcetines en TJ Maxx ni en ningún lado, todo se agotó. Es que hemos perdido el sentido de honra. Dice la palabra de Dios, honra a tu padre y a tu madre, para que sus días sean alargados. No dice que los honres si son buenos. Honralo. Eso es obediencia.
0: Exacto, que no se te olvide. Honra a tu padre y a tu madre y tus días se alargarán en la tierra.
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6: He buscado en todos lados un abrazo igual al tuyo. Y me dijeron que ya no los hacen.

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1: Llegó
0: Sean todos bienvenidos a la sección de Gastón Mascareñas, que como siempre nos trae su parodia muy divertida y entretenida. Y hoy no es la excepción. Adelante, Gastón.
2: Muy buenos días, señor Genio Lucas y estimados amigos. Saludos a nuestros hermanos españoles, ¿vale? Ya que la historia que les voy a contar a continuación sucedió en la madre patria. La

0: Gracias a Dios ya se acabó la canción.
1: ¡Cumpleaños!
0: ¡Pero no puede ser! ¡Cállense! ¡Cállense! ¡Cargo de mi domicilio!
2: Es bueno que no tengamos hijos conformistas, que tengan sueños y traten de alcanzarlos. Pero también es importante que enseñemos a nuestros hijos a que no quieran ser ricos, sino a que sean felices.
3: Estábamos en la calle, hacía un calorón de canícula de junio, julio en Monterrey. Y de repente pasó el paletero. Esto es real, amigo. Okay. Pasó el paletero, iba gritando, ¡paletas Dumbo! Porque el monito era el elefante Dumbo en el carrito, claro, de las paletas. ¡Paletas Dumbo! Y todo el huerquerío, todo el huerquerío salía a comprar paletas. Y entonces estaba, amigo, la de limón, la de fresa, la de nuez, la de estas, las paletas de leche o de agua. Ta, ta, ta, ta, ta. Y mi papá me dijo, amigo, yo teniendo, creo, pues habré tenido yo creo 8 años. Y me dijo mi padre, ¿tú crees que sea feliz, señor? Y yo lo veía, amigo. El hombre tenía la piel curtida por el sol, con chanclas. Ya un señor de esos cuya piel está pegada a la cara, al hueso, sí. Flaco ya de edad. Habrá tenido él como 65 años, empujando ese carrito de paletas. Y yo le dije, pues no sé, papá. Digo, con el sol y todo, ¿cuánto le han de pagar? Y dijo, quédatelo viendo. Yo ya con mi paleta en la mano, fuera del grupo de niños que estaban metidos en el carrito de paletas. Yo viendo la escena desde acá, amigo, la cara del señor era de alegría total. Sacaba la paleta y decía, de piña para la niña, fresa para la niña tal, tamarindo para, a ver, ¿quién me dio los 10 centavos? ¿Quién? No, que no se estén clavando. Jajaja, jojojo. Wow. El cuate feliz tocando las campanitas del carrito. Y yo dije, papá, yo creo que sí. Dijo, sí, sí, es feliz. Dijo, tener éxito, Adal, no es tener el mejor coche, ni el cheque con más ceros, ni la casa más grande, ni tener una, ¿cómo te puedo decir?, una esposa bonita, guapa. Eso no es el éxito. El éxito es ser feliz con lo que hagas. Y me dijo mi padre, yo no quiero un título en la pared. Yo no quiero que te recibas y digas, papá, aquí está mi título de doctor. A mí no me importa si eres doctor o lo que sea, o paletero. Yo nada más te pido que seas feliz.
2: El que sabe amar, créame, es feliz. Le saluda

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0: gracias a la vida y gracias a Dios por esta espléndida, por esta exquisita oportunidad que nos brinda de poder respirar. Y si estamos respirando, la estamos haciendo. Pero también gracias a usted por brindarnos su valiosísimo tiempo para dedicárselo a este su programa de radio, Vida Independiente. Aquí donde les decimos que somos seres llenos de capacidades, que las únicas limitaciones que existen son aquellas que nosotros nos ponemos y aquellas que la sociedad no nos ayuda a derribar. Saludo y agradezco profundamente al equipo de colaboradores de este programa, en el diseño de audio, producción, Jorgito Salazar, en RadioVidaIndependiente.com, en la programación Raúl Castro, en el 1200 AM, una radio de Latin Media Network, Arci Jiménez, y en VivaLaVidaRadio.com, allá en California, a Marita Reyes. Y claro, por supuesto, a todos ustedes que son los protagonistas principales de este programa, a ustedes, nuestros queridos radioescuchas, gracias por acompañarnos. ¿Qué tal su semana? ¿Mejor que la anterior? Cuando menos no tuvimos tornado, ¿no? Hubo lluvia. Y bien, pero bueno, el Día del Padre, ¿se la pasó usted bien el Día del Padre? Espero que haya estado muy consentido. Fue un día con mucha lluvia, ¿no? Así como que se prestaba más como para estar dormidos los padres que queremos pasarla tranquilos. Ya estamos medio cansadones a veces. Algunos, pues, los que estamos en esta edad. Pero la pasamos muy bien en la familia. Y el mejor regalo que podemos tener, pues, son nuestros hijos, ¿no? Así que, gracias, esperamos que hayan tenido una semana bonita, pues. El menú de este día, hoy estaremos hablando, ¿sabe? El 27 de junio es el natalicio de Helen Keller, esa gran mujer que revolucionó el activismo en pro de las personas con discapacidades al final de 1800 y por supuesto gran parte de 1900. Hoy le contaremos algo más de Helen Keller, la historia, y también en la segunda parte les vamos a presentar 8 causas de la sordera. Ponga mucha atención, sobre todo ahora que escuchamos tanto ruido y que todos ya traemos los audífonos prácticamente adheridos a nuestra cabeza, a nuestros oídos. Pues ponga mucha atención porque creo, se dice que habrá una gran mayoría, un gran número de personas que estarán teniendo pérdida auditiva significante, considerable, debido precisamente al uso de audífonos y de estos ruidos tan altos que le mete uno prácticamente allá directamente a la oreja, al oído. Entonces ponga mucha atención. También estaremos presentando, un médico nos estará hablando de todo relacionado a la sordera y a causas y motivos, sobre todo en niños. Conozca todo acerca de la sordera. Entonces, esa será parte de nuestro programa, la canción de la semana con los hermanos Pancardo, y luego pues, la frase del día, y ahí hasta allá llegamos. Pues ya nos vamos a ir pues con Rafa Salomón, por supuesto, no podemos olvidar a Rafa Salomón, que hoy nos va a hablar de la Torre Latinoamericana. ¿Qué le parece? A todos aquellos que andan por allá festejando y celebrando y disfrutando del Mundial en México, pues es una gran oportunidad para que visiten este edificio histórico, sobreviviente de más de 2 terremotos fuertes en México. Más de 2 terremotos fuertes. Bueno, pues en el 57, en el 85 y en el 2017. Creo que sí son 3. Pues usted conocerá más de la Torre Latinoamericana en México para que vea la arquitectura y el tipo de arquitectos que tenemos en México. Y Enrico Diverso nos habla pues de Helen Keller. Vámonos pues con Rafa Salomón.
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2: Qué gusto estar con todos ustedes, amigos de TUDN 1200 AM, en este espacio en donde abordamos temas que pueden ser de interés y por supuesto que nos ayudan a mejorar. Si tengo la voluntad, todo lo tengo. Y hoy vamos a hablar acerca de un gigante, pero no de cualquier gigante, ¿eh? Voy a hablar de un gigante que no se mueve, pero que ha sobrevivido a todo. Fíjense que estamos en la Ciudad de México celebrando un monumento. La Torre Latinoamericana cumple 70 años y su historia está buenísima. Vamos rápido a los siguientes datos. La Torre Latinoamericana, que me imagino la has visto o has pasado por ella, es un símbolo de México, de la Ciudad de México, por su enorme altura, y en aquel tiempo era uno de los más altos. Pero, como les digo, vamos a ver algunos datos rápidos. Fue inaugurada en 1956, cuando la Ciudad de México empezaba a mirar hacia arriba. En su momento fue el edificio más alto de toda América Latina, un símbolo de modernidad. Modernidad total. Mide 182 metros. Tiene 44 pisos. Pero lo impresionante no es qué tan alta es, sino lo fuerte que es. Porque sí, la torre ha sobrevivido a 3 sismos enormes: el de 1957, el de 1985 y el 2017, prácticamente sin daño alguno. Y aquí viene el dato que siempre sorprende: está sostenida por 361 pilotes que se hunden en el subsuelo. Es decir, no pelea contra la tierra, se adapta a ella. De hecho, cuando la construyeron, muchos decían, eso se va a caer en el primer temblor. No solo no se cayó, se volvió ejemplo mundial de ingeniería antisísmica. La construcción arrancó en 1948 y tardó 8 años en completarse. Y ojo con esto, el terreno donde está tiene historia desde la época prehispánica. Ahí hubo parte del zoológico de Moctezuma y después un convento. Hoy ese mismo punto es uno de los lugares más visitados del centro histórico. Su mirador es clásico, de esos que te hacen decir, ahí está toda la ciudad. Y quienes hemos estado ahí arriba en el piso número 44, conocemos y sabemos que desde ahí el viento se siente. Y también hay unos miralejos ahí que por unas monedas puedes ver más allá. Pero estar ahí y sentir ese viento impresionante, de verdad, es algo majestuoso. Y este mirador, como les digo, pues es clásico. Así que si vas a la Ciudad de México, no debes dejar de subirte ahí. Y por supuesto que no es exageración. Desde ahí se alcanza a ver buena parte del Valle de México. A lo largo del tiempo, la torre ha sido oficina, museo y una serie de escenarios que, bueno, pues ya se imaginarán todo lo que puede haber ahí en la torre. Pero sobre todo, se convirtió en símbolo de la ciudad que nunca deja de moverse. Y ahora que cumple 70 años, no se queda en el pasado. Hay planes de renovación para modernizar espacios y mejorar la experiencia de quienes la visitan, incluso con la mira en eventos internacionales como el Mundial 2026. Y por supuesto, habrá actividades conmemorativas como concursos de fotografía para redescubrirla. 70 años después, la Torre Latinoamericana sigue ahí, firme, viendo pasar la historia. Y mientras la ciudad cambia, ella se resiste. Y en una ciudad que tiembla, eso no es cualquier cosa. 70 años y contando. Así es la Torre Latinoamericana de la Ciudad de México. Un monumento importantísimo para nuestra ciudad. Muchísimas gracias por su valiosa escucha y atención. Hasta la próxima.
0: Gracias, estimado Rafa, por tu participación tan valiosa como cada semana. Y nuestra gratitud eterna por tu colaboración. Y bueno, pues con esta diversidad de temas que nos traes cada semana, no solamente con temas de discapacidad o de motivación o inspiración, sino también histórico. Y aquí estos detalles acerca de esta Torre Latinoamericana, uno de los primeros edificios más altos en la Ciudad de México. Ojalá que tenga usted la oportunidad de visitar esta torre cuando usted vaya a México, si es que no lo ha hecho anteriormente. Pues bien, Rafa, pues que hayas pasado un Día de los Padres maravilloso, nuestros mejores deseos. 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La principal está en el suburbio de Forest Park, en el 7521 al oeste de la calle Madison, y la oficina satélite está en el suburbio de Blue Island, en el 12940 al sur de la avenida Western, en el tercer piso del colegio comunitario Moraine Valley. Ahí estamos ubicados por si usted necesita algún servicio, por si necesita alguna información, quizá nosotros le podamos ayudar en algo. Si usted tiene algún niño con discapacidad, tiene algún familiar con discapacidad, conoce a alguien que tenga alguna discapacidad y nosotros quizá le podamos dar, enseñar el camino hacia una mejor calidad de vida, alguien que recién adquirió una discapacidad y que se encuentra en una situación difícil, que creen que el mundo se derrumbó y que el mundo se acabó, pues no, el mundo sigue porque mientras que estemos vivos siempre hay algo que hacer. Así que ahí está mi número telefónico. Y ahora vamos a presentarles a Enrico Diverso, que nos viene a hablar de esta extraordinaria mujer lideresa en el tema de la discapacidad, Helen Keller. Aquí vamos a escucharlo. Escuchamos a Enrico Diverso.

¡Hola! ¡Hola, hola! Mi querida y poderosa audiencia y mi hermano de mil batallas, Horacio Esparza. Aquí está de nuevo Enrico Diverso, el más rebelde de todos los rebeldes. Hoy no venimos a susurrar historia, hoy venimos a gritarla con orgullo, con memoria, con respeto y con fuego en el corazón. Porque este 27 de junio no es un día cualquiera. Es el natalicio de una mujer que rompió cadenas invisibles, que atravesó silencios y oscuridades que muchos no pueden ni imaginar. Hoy hablamos de una gigante, una revolucionaria, una mujer que cambió para siempre la forma en que el mundo ve la discapacidad. Hoy hablamos de Helen Keller. Helen Keller, escuchen bien, escuchen fuerte, escuchen claro. Helen Keller nació en el año 1880 en Tuscumbia, Alabama, en los Estados Unidos. Y a los 19 meses de edad, una enfermedad terrible, posiblemente escarlatina o meningitis, le arrebató dos sentidos fundamentales, la vista y el oído. Dos sentidos, dos puertas al mundo. Y muchos habrían pensado que ahí te lo, pero no, ahí apenas comenzaba la historia de una revolución humana. Helen creció en un mundo de silencio absoluto, de oscuridad total y de frustración profunda. Imaginemos por un momento querer entender, querer comunicarse, querer ser parte del mundo y no poder, no escuchar una voz, no ver un rostro, no tener palabras accesibles, solo caos, aislamiento y desesperación. Pero el destino, o mejor dicho, la justicia de la educación, le puso en el camino a una mujer que cambiaría todo, Anne Sullivan. Una maestra joven, valiente, persistente, que llegó para abrir una puerta donde no parecía haber ninguna. Anne no le habló a Helen, le enseñó a sentir las palabras, usando el alfabeto manual en la palma de su mano. Y entonces llegó el momento histórico, el momento que todavía hoy se estudia en todo el mundo. Junto a una bomba de agua, Anne deletreó en la mano de Helen una palabra, a tear, agua, mientras el agua fría corría sobre su otra mano. Y en ese instante, algo explotó en la mente de Helen. Todo cobró sentido. Las cosas tenían nombre. El mundo tenía estructura. La realidad podía ser comprendida. Y la comunicación había nacido. Ese fue el renacimiento de Helen Keller. A partir de ahí, no hubo marcha atrás. Helen aprendió Braille. Aprendió a escribir. Aprendió a comunicarse con distintos métodos. Y con una determinación feroz, ingresó a la Universidad Radcliffe College. Y en el año 1904, se convirtió en la primera persona sordociega en obtener un título universitario. Primera. Pero no se quedó ahí. Escribió libros. Conferenció en distintos países. Y su obra más conocida, The Story of My Life, se convirtió en un testimonio de lucha, inteligencia y humanidad. Pero lo más importante no fue lo que logró para ella, sino lo que hizo por todos los demás. Helen Keller se convirtió en activista. Una voz, sí. Una voz simbólica. Para quienes no tenían acceso, ni visibilidad, ni derechos. Defendió a las personas con discapacidad. Defendió el acceso a la educación. Defendió los derechos de las mujeres. Defendió la justicia laboral. Defendió la inclusión. Defendió la dignidad humana. Viajó por el mundo, hablando, luchando, insistiendo, incomodando cuando era necesario. Porque la inclusión no se pide en silencio, se exige con dignidad. Trabajó durante décadas con la American Foundation for the Blind, ayudando a mejorar la vida de millones de personas. Y escuchen esto bien, Helen Keller no fue inspiradora solo por su discapacidad. Fue revolucionaria por su conciencia social, porque entendió algo que todavía hoy muchos no quieren entender. Las barreras más grandes no son físicas, son sociales, son educativas, son políticas, son de acceso. Helen Keller falleció en 1968, pero su legado sigue respirando en cada persona que lucha por la inclusión. Y hoy, en este micrófono, en esta voz rebelde, lo decimos fuerte. Su vida nos dejó una frase que no es poesía. Es un llamado a la acción. Solos podemos hacer muy poco, juntos podemos hacer mucho. Y repítanlo conmigo, mi gente rebelde. Solos podemos hacer muy poco, pero juntos podemos hacer mucho. Porque la historia de Helen Keller no es solo historia, es advertencia, es inspiración, es exigencia, es memoria viva. Y hoy, en pleno mundo moderno, seguimos viendo las mismas luchas. Accesibilidad que falta, educación que excluye, sistemas que olvidan y políticos que prometen, pero no siempre cumplen. Y eso no lo vamos a callar. Porque, como diría este rebelde de micrófono encendido, la vida independiente no es un lujo, es un derecho. Así que a los que toman decisiones, a los que escriben leyes, a los que administran recursos, despierten. Porque cada persona con discapacidad merece no solo sobrevivir, merece vivir con dignidad, con acceso, con respeto y con poder. Y mi querida audiencia, no olviden esto. Helen Keller no venció al mundo porque el mundo fue fácil.
Lo venció porque se negó a aceptar que estaba terminado. Y ese es el espíritu que hoy necesitamos. En cada barrio, en cada escuela, en cada oficina, en cada rincón donde alguien todavía esté esperando ser escuchado. Así que sigamos alzando la voz, sigamos rompiendo silencios, sigamos abriendo puertas, porque esta lucha no es de uno, es de todos. Para Vida Independiente, les habló Enrico Diverso, el más rebelde de todos los rebeldes. ¡Hasta la próxima!

0: Solos podemos hacer muy poco, juntos podemos hacer mucho. ¿Qué razón tenía Helen Keller? ¿Y qué es lo que está ocurriendo ahora? Todo eso que se ha ganado en el transcurso de tantos años, pues seguimos luchando por lo mismo. Pero ¿sabe qué? Ahora las nuevas generaciones como desconocen de cómo empezó, cómo dio inicio este movimiento en pro de los derechos y de la accesibilidad para las personas con discapacidad, pues piensan que todo ha sido obra de la generosidad de los gobiernos que han pensado en las barreras de nosotros y que por eso tenemos lo que ahora tenemos. Desde el transporte público, la educación en especial en las escuelas, el programa, la ley IDEA, que es Individuals with Disabilities Education Act, que por eso tenemos algo de vivienda accesible, que por eso existe la tecnología adaptada para personas con discapacidad, pues no es así. Es porque hubo activistas como Helen Keller, como Justin Dart, posteriormente como Yuri Yuman, como Ed Roberts, como Katy Martínez, como muchos otros acá en los Estados Unidos, que pelearon, que lucharon, que abogaron, que defendieron nuestros derechos. Por ejemplo, en nuestra organización, en Progress Center, cada vez que nosotros tenemos una acción y llamamos para que vengan con nosotros, para que alcemos la voz, muy pocos, fíjese, en nuestra organización recibimos cerca de 4,000 llamadas al año de personas solicitando servicios o programas o alguna información, y servimos directamente a cerca de 200 personas. Abrimos casos para trabajar directamente con cerca de 200 personas al año, y cuando hacemos algún llamado para ir a hablar con los legisladores, para mandar cartas, ¿sabe? Es muy poca la respuesta. La gente viene cuando necesita, pero cuando nosotros necesitamos que vengan para seguir defendiendo lo que se ha ganado hasta hoy, muy pocos responden. Ah, pero eso sí, cuando ya les cancelaron algún servicio, cuando les mandan una carta y les dicen ya no recibirás lo que estaba recibiendo, o se te va a reducir el servicio o ciertos beneficios, entonces sí vienen con nosotros para pedir que les ayudemos a ver cómo pueden restablecer aquello que les quieren quitar. Pues por eso necesitamos que, cuando hacemos el llamado a que nos acompañen a ciertas acciones, estén ahí con nosotros. Pero es raro. En la junta anual que tuvimos este fin de semana pasado, ahí en el Centro Comunitario de Cícero, nosotros esperábamos una respuesta de... Es más, no solamente esperábamos, cerca de 120 personas reservaron, se registraron para venir. ¿Y sabe? Cerca de 40 no asistieron. Después de que hicimos los preparativos, de que se compró, se ordenó comida para esa cantidad de personas, nos dejaron ahí. Pues qué mal, digo, nosotros hacemos lo que podemos, pero pues ya todo está en los demás. ¿Qué le puedo decir? Helen Keller tenía mucha razón. Solos podemos hacer muy poco, juntos podemos hacer mucho. No nos quejemos después. Vamos a ir a una pausa y lo regresamos. Oiga, antes de irme a la pausa, Enrico Diverso como que parecía que lo estaban pisando o algo le estaban haciendo, ¿no? El hola, hola, esa bienvenida. Estaba medio extraño el énfasis que le pusiste, Enrico, pero bienvenido, sabemos de tu ímpetu. Ah, y aparte también debo aclararte, Enrico, que las personas que no podemos ver, no necesariamente estamos en la oscuridad. Es muy diferente la oscuridad a la ceguera, muy diferente, ¿no? Para que aquellos que se imaginan que el no ver es como estar en un lugar donde está oscuro, oscuro, una oscuridad espesa, no es así tampoco. Nosotros podemos percibir la luz, podemos darnos cuenta cuando ya es noche, cuando está nublado, o sea, no es oscuridad como esa que ustedes creen. Bueno, nada más para aclararlo, y que tampoco es que estamos encerrados en el silencio. después de ese paréntesis, ahora sí nos vamos a ir a una pausa. Les agradecemos por estar acá con nosotros. No se muevan porque en la segunda parte vamos a hablar de 8 causas de la sordera que pueden causar pérdida auditiva y también todo lo que usted debe conocer acerca de la sordera para niños. Regresamos en breve, no se mueva de ahí.
1: Ahora les presentamos la frase del día. No ver ni escuchar no impide comprender la vida. Lo que lo impide es dejar de intentarlo. G.

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1: Continuamos aquí en el programa Vida Independiente. Eternamente agradecidos con ustedes por su sintonía, por acompañarnos, por aguantarnos todo este tiempo y todos estos años en que estamos aquí con ustedes en este programa que lo hacemos con muchísimo cariño. Tuvimos nuestra junta anual, como ya decíamos antes de terminar la primera parte del programa. Así es que gracias a todos los voluntarios que de una forma u otra están ahí para apoyarnos. Lo único que falta son las voces de todos ustedes, que pues qué más podemos hacer para llevarles la información, para que ustedes estén al tanto de las cosas que, de los movimientos, de los servicios, de los programas. Tuvimos más de 10 mesas de información con representantes de diferentes agencias que son programas que mucha gente desconoce. Pero bueno, pues yo espero que en el siguiente año podamos tener más participación. Por lo tanto y por lo pronto, muchas gracias a todos los voluntarios y a todos los que estuvieron ahí con nosotros. 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Así que ahí está, al ratito le proporciono el teléfono y al final nos vamos a ir a nuestra primer nota, sabiendo que es el cierre de este mes de junio y que es el mes de las personas sordas, y el tema es justamente ese. Ahora les voy a presentar esta siguiente nota, que esperamos usted la encuentre interesante y le ponga mucha atención. Aquí le presento 8 causas que pueden causar pérdida auditiva.
2: Conoce 8 de las principales causas que producen pérdida de audición. Existen pérdidas auditivas neurosensoriales y pérdidas auditivas conductivas. Algunas de las pérdidas auditivas conductivas pueden ser acumulación de cerumen en el conducto auditivo externo, inflamación de la trompa de Eustaquio, que no permite regular adecuadamente la presión entre el oído medio y el oído externo. Otra causa es la otoesclerosis, donde va a haber formación de hueso de forma anómala alrededor del estribo. Otro tipo de pérdida auditiva son las pérdidas neurosensoriales. En estas pérdidas neurosensoriales puede haber una afección de la cóclea o del nervio auditivo. En este caso, algunas de las causas frecuentes de pérdida neurosensorial son pérdida auditiva causada por la edad, exposición a ruido prolongado, uso de medicamentos que pueden dañar el oído o incluso tumores en el nervio auditivo. La importancia de detectar estas pérdidas auditivas conductivas es que hay posibilidad de corregirlas médicamente o de forma quirúrgica.
1: Y una vez más vuelvo a insistir en que tenemos que tener mucho cuidado con nuestra salud auditiva. En verdad, no lo eche en saco roto. porque cuando nos demos cuenta, ya posiblemente sea irreversible. Vaya con un audiólogo. Y la cosa es que la pérdida auditiva, como no duele, pues no nos damos cuenta, la vamos perdiendo. Ya cuando menos acordamos, nos dicen, por aquí anda un pajarito cantando, trinando, y nosotros no lo escuchamos, porque ya los decibeles, no sé si es porque a mí me tocó eso de que las frecuencias altas o los decibeles agudos los he ido perdiendo. Entonces, pues hay que tener mucho cuidado. Y nada nos cuesta, además estamos en un país donde casi, si usted tiene seguro o va a los hospitales públicos o clínicas públicas, puede que sea muy, muy económico. Aquí encuentra audiólogos hasta en las tiendas, en algunas tiendas de conveniencia, ahí puede encontrar hasta los audiólogos, donde le pueden hacer una audiometría. Lo caro son los aparatos, eso sí, y que a veces los seguros no lo cubren. Pero si usted tiene el Medicare o Medicaid, yo le puedo asegurar que le cubren estos aparatos auditivos. Entonces, por favor, póngale mucha atención. Y también, si usted tiene la costumbre de traer los audífonos a todo volumen, pues no está de más decirle que tiene que cambiar ese hábito, porque puede causarle mucho daño. Bien, nos vamos a ir a todo lo que usted debe conocer acerca de la sordera. Contamos con la presencia del doctor, el audiólogo Jonathan Jove. Es audiólogo especialista en sordera, vértigo y zumbidos tinnitus. Vamos a escucharlo. Adelante, doctor.
3: Bueno, la sordera es un término coloquial que no usamos muy frecuentemente desde el ámbito médico, pero pues que definitivamente es el término más conocido para los pacientes. La sordera se traduce en hipoacusia, que es la disminución de los umbrales auditivos. Esa disminución en la audición puede ser de diferentes grados de severidad. Generalmente cuando uno habla de sordera, habla de una hipoacusia de grado severo o profundo. Es decir, el paciente es incapaz de percibir sonidos. La sordera o la hipoacusia es un problema de salud pública para todos los países. Es un tema fundamental que, por lo menos en Colombia y en la gran mayoría de los países de Latinoamérica y el mundo, está dentro de los parámetros de una infancia saludable y un cuidado de nuestra niñez integral. Es ley que todos los niños nacidos en nuestro territorio nacional tengan antes de los 6 meses una prueba o varias pruebas de tamizaje auditivo neonatal. Es decir, son pruebas hechas por profesionales de la salud, audiólogos y fonoaudiólogos, en donde se establece los umbrales auditivos de los pacientes, saber si nuestros niños desde recién nacidos escuchan bien o no. En el caso de que las pruebas de tamizaje salgan alteradas, se activa una serie de mecanismos en donde se estudia a ese paciente como sistema de salud con el fin de detectar hipoacusias neurosensoriales desde temprana edad o la causa que sea. Es decir, si un niño no escucha, tenemos que saberlo y detectarlo de forma temprana. Y es acá donde aparecen los problemas. Cuando esos problemas de los oídos y de audición no se detectan de forma oportuna, las consecuencias son inmensas, atroces, diría yo, a nivel individual, psicológico, psicosocial y a nivel de comunidad. Un paciente que no escuche bien y que no sea rehabilitado de forma oportuna no va

0: sus familias. Generalmente con algo de trasnocho o algo de desvelo se colocan estímulos auditivos a través de unos aparatos especiales en donde establecemos las respuestas neurales del nervio de la audición. Si las respuestas son satisfactorias, con esa sola prueba es suficiente y se hace un seguimiento a través de la consulta de pediatría o la consulta de medicina general de crecimiento y desarrollo, de la mano casi siempre de algunas pruebas de audiometría que se hacen de forma secuencial en la medida que nuestros niños van creciendo. Cuando entran a la escuela o cuando entran al jardín y están en las diferentes etapas, normalmente se tienen pruebas auditivas de rutina para corroborar el estado auditivo de nuestros niños. Un paciente con sordera o con hipoacusia, depende del grado de la disfunción auditiva, podemos ofrecerle diferentes tipos de tratamientos. Lo más común es que tengan sorderas que no sean totales o hipoacusias que sean leves a moderadas, en donde el tratamiento de la causa específico es fundamental. Es decir, si escucho menos por una infección, trato la infección. Si escucho menos porque tengo el tímpano perforado, tratamos la perforación del tímpano con cirugía. Pero si por el contrario, el daño es del nervio y el daño es neurosensorial, existen formas de rehabilitar esos oídos a través de amplificación. La amplificación puede ser a través de audífonos convencionales, los que conocemos todas las personas que ven detrás de la orejita, que funcionan amplificando el ruido del ambiente, sobre todo las voces de las personas, y eliminando el ruido que está contaminando. O, por el contrario, si son pérdidas neurosensoriales severas o profundas, existen actualmente tecnologías de alta punta como los implantes cocleares, que son electrodos que van dentro del oído interno y que permiten una rehabilitación auditiva adecuada y completa, que tiene muy buenos resultados siempre y cuando se haga de forma oportuna y en pacientes adecuadamente seleccionados. Diría yo que el desafío más grande que tienen ellos es comunicarse, entender, pero sobre todo que les entiendan. Un paciente que no escucha es un paciente que se debe y se puede comunicar. La única forma de comunicarse que existe no es la voz y no es el lenguaje hablado, que es el lenguaje a través del cual estamos haciendo otra entrevista. Existen lenguajes expresivos a través de las señas, de nuestra cara, de nuestros gestos. Existen lenguajes de señas que es muy conocido en todo el mundo. Lo importante, independientemente del tipo y la forma que escojamos o que el paciente se beneficie de ese tipo de comunicación, lo importante es hacerlo. Y esto va a depender directamente de la edad y de la etiología por la cual tengamos la hipoacusia. Normalmente, si diagnosticamos la hipoacusia o la sordera a tiempo, ese paciente bien rehabilitado, implantado, va a poder adquirir lenguaje hablado. Si por el contrario tenemos casos ya en pacientes o niños más grandes o en adultos que no hayan adquirido previamente un lenguaje hablado, esos pacientes generalmente se pueden y se deben comunicar de otras formas, como lenguaje de señas. Okay, para evitar la pérdida auditiva de nuestros niños, lo más importante es que desde que nacen tenemos que estar seguros desde que escuchan. Si la audición es completamente normal, unos cuidados básicos del oído, evitar limpiarlo, evitar introducir copitos o cotonetes dentro de los oídos, junto con valoraciones por pediatras y por sus médicos de cabecera de forma rutinaria, son medidas suficientes para evitar problemas. Diría yo que evitar la manipulación de los oídos y una asistencia de rutina y juiciosa a los médicos de cabecera pueden ser las medidas preventivas más importantes para continuar teniendo nuestros oídos sanos.
1: Pues lo que le podemos decir es eso, mantener una salud auditiva sana. Hay que tener mucho, hay que prevenirlo. Y aquí, como lo hablaban, para los niños desde que nacen, ya les hacen esta audiometría y este estudio para asegurarse que los bebés vienen con su capacidad auditiva bien.

Y ahora yo he escuchado a muchas personas que dicen acá en los Estados Unidos, acá todo el mundo trae lentes, desde niños muy chiquitos usan lentes o usan aparatos auditivos. Claro, porque en nuestros países latinoamericanos no es porque seamos súper sanos, sino porque allá no existen este tipo de exámenes o valoraciones desde que nace un niño. Entonces, pues por eso es que no hay niños con lentes, pero eso no quiere decir que no tengan baja visión o que tengan pérdida de visión o que tengan pérdida auditiva. Acá en los Estados Unidos, porque existe esa prevención temprana. Entonces, pues por eso, aquí desde que nacen los bebés, y usted dice, pero ¿cómo le puede realizar una audiometría a un bebé? Pues existe el equipo, existen los aparatos para hacerlo. Ya usted lo escuchó en lo que nos platicaban acá. Bien, pues gracias al doctor Jonathan Jove por hablarnos de todo esto. Nos vamos a ir a la canción de la semana. Se llama, son los hermanos Pancarte. Te irá mejor y a todos nos irá mejor. Así que vamos a escuchar la canción.

0: Acabamos de escuchar a los hermanos Pancarte y Te Irá Mejor. Y estoy seguro que sí, nos irá mejor a todos. También compartirles que el 25 de julio tendremos el desfile Orgullo de la Discapacidad. Ojalá que usted pueda acompañarnos. Solo le quiero decir que tenemos camisetas de Progress Center para aquellos que nos vayan a acompañar ese día. 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Nos vamos con la frase chusca del día.
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2: No necesito ver el camino para saber que voy adelante, aunque algunos sigan buscando el mapa. Gracias, Helen Keller.

0: Oiga, pues ya le había dicho que le habíamos mencionado y habíamos dado nuestro agradecimiento a la señora Rosalía de Marías Café por su apoyo en el almuerzo que se sirvió en nuestra junta anual la semana pasada. 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Muy bien. Para el año que entra, lo volvemos a repetir. Pues bien, ya casi nos vamos a ir, pero antes quiero recordarles de nuestros teléfonos amplificados, hablando del mes de hacer conciencia, generar conciencia acerca de las personas con pérdida auditiva o con sordera. Pues tenemos nuestro programa de teléfonos amplificados completamente gratis. Y además a eso usted puede llevarse el iPhone o puede llevarse una tableta. Y este programa es hasta para niños desde los 4 años. Hasta para niños de 4 años en adelante pueden ya ser calificar pues para tener este teléfono o esta tableta. Usted no se ha hecho una audiometría, le recomendamos que la haga. 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Ya casi nos vamos a despedir, pero no sin antes, queremos enviarle un saludo a la señora Maribel Hernández y a desearle muchas felicidades porque cumple años este 30 de junio de parte de su hijo Oscarín, que es nuestro fiel radioescucha. Ha desbancado a todos los radioescuchas Oscarín. Él es el número uno por su fidelidad y por supuesto de parte de del papá de Oscarín y esposo de Maribel, Oscar Pineda. Así que un abrazo bien fuerte, Mari, que haya mucho pastel, que haya mucho mole y que haya mucha fiesta y sobre todo mucha vida y mucha salud. Ya nos vamos a despedir. No me resta más que desearles que tengan un excelente resto del fin de semana y también decirles que hay que brindarle a la vida una gran sonrisa porque estoy seguro que la vida nos va a regresar una sonrisa aún más hermosa. Su amigo Horacio Esparza les dice, hasta la siguiente, si Diosito nos lo permite.
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0: gracias, sí. Muchas gracias, muchas gracias. Pero no tengo dinero, pero grande corazón. Bye.
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